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1: ¡Épale, Omar!
2: ¡Épale, chamo! ¿Qué más, Moisés?
1: ¿Cómo estás? ¿Cómo estás?
2: Bien, ¿y tú?
1: Mira, ¿te acuerdas de esos cuatro gatos?
2: ¡Ah, cuatro gatos! ¡Sí, vale!